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2: Es la hora 21, 48 minutos. 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
1: Y si te dijera que una de las canciones más conocidas de Miranda nació un enamoramiento completamente inesperado, bueno, algo así fue lo que dio origen a Dice lo que siente. Y aunque parezca difícil de creer, la inspiración detrás del tema fue nada más y nada menos que Pep Guardiola. Sí, el entrenador español. Durante años, muchos interpretaron la canción de otra manera. Incluso, el videoclip cuenta la historia de un amor prohibido que llevó a pensar que la letra hablaba de algo completamente distinto. Pero la verdadera historia es mucho más inesperada. La canción fue escrita por Juliana Gatas en una época en la que sentía una profunda admiración por Guardiola. No tenía que ver con el fútbol. Lo que la cautivaba era su forma de ser, la manera en que se expresaba, la seguridad con la que enfrentaba cada entrevista y esa sensación de estar frente a alguien auténtico. Y justamente, de ahí nació el título. Dice lo que siente. Hace poco, durante los premios Gardel, Juliana volvió a confirmar esta historia y recordó que la canción surgió en medio de esa fascinación inesperada. Y hay un detalle que hoy cobra un significado bastante especial. Ese coro del comienzo, que parece una hinchada cantando desde una tribuna, no fue una elección al azar. Era un pequeño guiño a la persona que había inspirado la canción. Porque a veces, las canciones de amor no nacen de una relación. A veces nacen de una admiración tan grande que termina convirtiéndose en música. ¿Vos conocías la historia detrás de Dice lo que siente?

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4: Es la hora 22, 23 minutos.

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1: Es la hora 23, 32 minutos.

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Es la hora cero, 34 minutos. 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

0: 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Es la hora 2, un minuto.
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Ahora 2:31. 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

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Es la hora 6, 2 minutos. 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

Es la hora 6:32. 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

0: la hora 7 en punto. 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
1: Buen día, vamos a hacer un ejercicio acompañado un poquito del cuerpo para que puedas comenzar el día desde otro espacio. Primero que nada, donde sea que estés, sentate. Simplemente cerrá los ojos y tomá registro de cómo estás ahora, qué está pasando adentro tuyo. Fíjate si hay algún tipo de emoción en particular, si observás si hay rigidez, si hay tensión en alguna parte de tu cuerpo. Y este ejercicio que vamos a hacer te va a servir un montón para poder sacarte ese peso de encima y empezar el día con una sonrisa liviana, liviana. Entonces ahí donde estés, inhala profundo, lleva los hombros bien, bien, bien hacia las orejas y retén el aire, reténelo, reténelo todo lo que puedas. Y al exhalar vas a hacer este sonido. Y vas a dejar caer los hombros con mucha fuerza. Exhala y observa cómo se relaja todo tu cuerpo. Toma una inhalación bien profunda. Exhala y ahora volvé a tomar conciencia de cómo está el cuerpo. Fíjate si algo se relajó. Si sentís que necesitas un poquitito más, puedes hacer unas 2 o 3 repeticiones. Y si no, quédate con esto. Quédate unos minutitos ahí en este espacio con los ojos cerrados y después abrí tus ojos y empezá el día con todo.
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3: Es la hora 7:22 minutos.

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1: Un minuto de noticias en Grupo Shopping. En Córdoba, el servicio meteorológico emite una alerta por tormentas severas. La zona sur provincial registrará intensas lluvias y probable caída de granizo. El fenómeno avanzará con ráfagas de viento y un posterior descenso de la temperatura. Las autoridades recomiendan circular con extrema precaución. Los choferes restablecen el servicio de colectivos interurbanos en Córdoba. Las unidades volvieron a circular tras finalizar las asambleas matutinas. La normalización ocurrió debido a la convocatoria del gobierno provincial a una negociación salarial. Representantes sindicales y empresarios buscarán destrabar el conflicto durante la jornada. El pronóstico para el día de hoy, cielo mayormente nublado. Vientos del sector noreste rotando al norte, máxima 27 grados.
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4: Es la hora 8:35 minutos. 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

programa. Estamos arrancando en esta mañana de martes con mucho para compartir. Día que está entre fresco, que si quiere asomar el sol, bueno, un poquito de todo. 17 grados es la temperatura actual en la ciudad de Córdoba, cielo parcialmente nublado, humedad del 67% y el viento del sector norte a 4 kilómetros por hora. La máxima para el día de hoy, 27 grados. Tenemos un programa cargado de información y te vamos a acompañar durante toda la mañana con las mejores canciones. Arrancamos y arrancamos con toda. Mi nombre es Lucre Mazaforte y comenzamos, como siempre, mejor que ayer.

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0: Es la hora 9:22.
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1: Circunvalación se encuentra sumamente cargada sobre la avenida Vélez Arfiel en el tramo entre Boulevard San Juan y Caseros, con demoras importantes. Nicolás Avellaneda, desde Humberto Primo hasta la avenida Colón, el tránsito avanza prácticamente a paso de hombre. Y sobre avenida Figueroa Alcorta, entre Santa Rosa y Humberto Primo, hay también una importante concentración de autos. En la calle Alvar, desde Dan Funes hasta La Rioja, también hay fila de autos y demoras considerables.
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1: Un minuto de noticias en Grupo Shopping. En Córdoba, el servicio meteorológico emite una alerta por tormentas severas. La zona sur provincial registrará intensas lluvias y probable caída de granizo. El fenómeno avanzará con ráfagas de viento y un posterior descenso de la temperatura. Las autoridades recomiendan circular con extrema precaución. Los choferes restablecen el servicio de colectivos interurbanos en Córdoba. Las unidades volvieron a circular tras finalizar las asambleas matutinas. La normalización ocurrió debido a la convocatoria del gobierno provincial a una negociación salarial. Representantes sindicales y empresarios buscarán destrabar el conflicto durante la jornada. El pronóstico para el día de hoy, cielo mayormente nublado. Vientos del sector noreste rotando al norte, máxima 27 grados.
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3: Julieta Venegas publicó este año su primer libro, Norteña, Memorias del Comienzo. Una autobiografía sobre toda su vida, en donde la artista decidió volver a su infancia en Tijuana y contar cómo nació su relación con la música y cuáles fueron sus primeros pasos.
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3: Julieta empezó a estudiar piano cuando tenía apenas 8 años. Después también estudió violonchelo y teoría musical. Pero fue durante su adolescencia cuando empezó a juntarse con otros músicos que descubrió que quería hacer algo diferente con todo lo que había aprendido.

Así llegó a sus primeras bandas, Chantaje y después Tijuana No, y contó que fue justamente en esos grupos donde empezó a escribir canciones por primera vez.

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1: ¿Te pasó alguna vez llegar a un lugar que habías soñado durante meses o años y pensar, ¿esto era? No necesariamente significa que elegiste mal. Hoy consumimos tanta información antes de viajar que muchas veces llegamos con el destino completamente conocido. Vimos la playa, el hotel, el restaurante, el mirador y hasta la foto que tenemos que sacar. Una encuesta reciente encontró que el 68% de los viajeros llegó alguna vez a un destino nuevo y sintió que ya le resultaba familiar por todo lo que había visto online. Y el 74% dice investigar tanto antes del viaje que al final le quedan muy pocas sorpresas. Mi consejo es simple. Investiga lo necesario para viajar bien, pero dejate algunas cosas sin mirar. Porque si sabiste absolutamente todo antes de llegar, ¿cuánto espacio queda para sorprenderte? Y la sorpresa también es parte del viaje.
0: 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Es la hora 9:52.
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Corazón, lo que suena, Fonseca, Diego Torres. 12 minutos pasaron de las 10 de la mañana. Seguimos disfrutando de más canciones. 351-5461-361. En Instagram nos encuentran como @radiomansok y nos pueden escuchar en la web en radiomansa.com.ar. 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Vamos a seguir con más canciones. Vamos a seguir acompañando, tenemos mucho para compartir. Vamos a hablar un poquito también de los shows de Robbie Williams el fin de semana en Argentina, así que tenemos muchísimo.

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Bendita tu luz, 27 minutos pasaron de las 10 de la mañana y lo escuchamos a él, lo escuchamos a Robbie Williams, porque fue distinguido como huésped de honor en la legislatura porteña. Robbie Williams, como decíamos, fue reconocido como huésped de honor de la ciudad de Buenos Aires en lo que fue la previa de su segunda presentación en el Movistar Arena. Recordemos que se presentó jueves, viernes y también, por supuesto, domingo. Bueno, se lo vio muy contento el artista, la verdad, se lo vio muy contento. Sorprendió un montón. Dijo que va a volver antes de que pasen 2 años, así que bueno, obviamente disfrutamos mucho la visita de Robbie Williams en nuestro país. Vi un montón de imágenes y la verdad fue una locura el show. Así que bueno. Nos vamos a quedar escuchando su música y nos vamos a quedar escuchando She's the One.

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1: Un minuto de noticias en Grupo Shopping. En Córdoba, Yarlora analiza recurrir a la justicia por el régimen de zonas frías. El gobernador evalúa presentar una acción judicial contra la eliminación del subsidio automático al gas para 13 departamentos de Córdoba. La modificación fue aprobada por el Congreso y, según la provincia, afectaría a los usuarios de esas zonas. En El País, la Iglesia pidió prorrogar la emergencia en discapacidad y revisar el presupuesto 2027. La Conferencia Episcopal Argentina presentó al gobierno un documento en el que reclamó extender la emergencia hasta que se sancione y reglamente una nueva ley. También pidió revisar artículos del presupuesto 2027 que, según la Iglesia, podrían afectar los derechos y las prestaciones del sector. El pronóstico para el día de hoy cielo mayormente nublado durante toda la jornada. Vientos del norte rotando al noreste, máxima 27 grados.
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0: que suena, te regalo. 5 minutos faltan para las 11 de la mañana. Seguimos disfrutando de más canciones. Si apago el micrófono no voy a poder seguir hablando. No, y escuchen con atención porque vamos a hablar. Vamos a hablar de lo que va a suceder hoy. Hoy se juega el último partido de Messi. El último partido de Messi con la camiseta de la selección argentina y ya estamos en este modo.
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0: Lionel Messi tiene su despedida de la selección argentina. Esta noche, martes 6 de octubre, se va a estar presentando con su último partido oficial con la camiseta de nuestro país.
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0: será a las 20 horas en el Estadio Monumental y va a marcar el final de una carrera de 21 años vistiendo la camiseta argentina.

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1: Bueno, obviamente el FanFest comienza temprano, a partir de las 12 hasta la medianoche. Va a haber shows musicales, puestos de comida, juegos, experiencias interactivas, influencers, streamers, además de una pantalla gigante para poder ver el partido.
0: Pero hoy no, por esos días, por venir, por este.
1: Así que bueno, Messi va a recibir una plaqueta y una camiseta especial por su recorrido, y también se espera que haya algún video emotivo. Esta noche, a partir de las 20, el último partido de Messi con la camiseta de la selección argentina. Nos quedamos escuchando a Brindis de la Sole, entrando un poquito en sintonía con lo que va a ser el día de hoy. Seguramente muchos emocionados, muchos con la emoción ahí a flor de piel, así que vamos entrando en sintonía. Messi esta noche, último partido con la camiseta de la selección argentina, a partir de las 20 en el Monumental.

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1: Eros Ramazzotti nació en Roma y desde muy chico su sueño era dedicarse a la música. Intentó ingresar a un conservatorio, pero no fue aceptado, y ahí empezó a buscar su propio camino.

1981 se presentó en un concurso de jóvenes talentos en Castro Caro con una canción que había escrito él mismo, Rock 80. Esta presentación le permitió conseguir su primer contrato discográfico y mudarse a Milán.

Tres años después, Eros ganó el Festival de San Remo en la categoría de nuevas propuestas con Terra Promesa, y desde ese momento su música empezó a viajar por Europa.

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0: Es la hora 11, 22 minutos.
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1: Un minuto de noticias en Grupo Shopping. En Córdoba, Yarlora analiza recurrir a la justicia por el régimen de zonas frías. El gobernador evalúa presentar una acción judicial contra la eliminación del subsidio automático al gas para 13 departamentos de Córdoba. La modificación fue aprobada por el Congreso y, según la provincia, afectaría a los usuarios de esas zonas. En El País, la Iglesia pidió prorrogar la emergencia en discapacidad y revisar el presupuesto 2027. La Conferencia Episcopal Argentina presentó al gobierno un documento en el que reclamó extender la emergencia hasta que se sancione y reglamente una nueva ley. También pidió revisar artículos del presupuesto 2027 que, según la Iglesia, podrían afectar los derechos y las prestaciones del sector. El pronóstico para el día de hoy: cielo mayormente nublado durante toda la jornada. Vientos del norte rotando al noreste, máxima 27 grados.
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0: Suena, 8 minutos faltan para las 12 del mediodía. Seguimos disfrutando de más canciones. Nos seguimos acompañando. 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Vamos a seguir disfrutando de más canciones, nos vamos a seguir acompañando, nos quedamos escuchando a Tini Tini Tini con Carne y Hueso.
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minutos, pasaron de las 12 del mediodía, seguimos disfrutando de más canciones. Nos seguimos acompañando y en este caso vamos a hablar de esta dupla. De esta dupla espectacular que el fin de semana se presentaron juntas, cantaron una canción y lo vamos a escuchar, por supuesto, acá en vivo porque fue increíble.

charlas juntas, una dupla que la verdad es que no esperábamos. Y cuando sucedió decís, wow, qué mujeres juntas. Así que bueno, un hermoso crossover se generó arriba del escenario ahí en Madrid. Nosotros no estamos superando este momento. Seguiremos hablando y seguiremos hablando de esto. Vamos a escuchar Antología, bueno, en la versión original de Shakira. Pero un poco pensando en esta dupla y ojalá que algún día salga esta versión en vivo porque sería espectacular.

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Jesus Feel, lo que suena, 17 minutos pasaron de las 12 del mediodía. Seguimos disfrutando de más canciones. 351-5461-361. En Instagram nos encuentran como @radiomansok y nos pueden escuchar en la web en radiomansa.com.ar. Seguimos con más canciones, nos seguimos acompañando, nos quedamos escuchando a Michael Jackson, Justin Timberlake, Lover Never Feels So Good.

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27 minutos pasaron de las 12 del mediodía. Seguimos disfrutando de más canciones. Nos seguimos acompañando. Vamos a actualizar la temperatura en Córdoba para ver cómo sigue en este mediodía de martes. 23 grados 6 décimas, cielo parcialmente nublado. Humedad 43% y el viento del sector noreste a 15 kilómetros por hora. ¿De qué depende? La máxima para el día de hoy es de 27 grados, así que va a seguir subiendo la temperatura en Córdoba. Tenemos mucho para compartir en esta última media hora, muchas canciones, así que quédate prendidísimo a la radio.

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1: Un minuto de noticias en Grupo Shopping. En el país, diputados retoma hoy el debate sobre la defensa de la soberanía nacional. A partir de las 15:30, las comisiones de defensa, legislación penal y relaciones exteriores volverán a analizar el proyecto impulsado por el gobierno que busca endurecer las sanciones contra quienes exploten recursos naturales en las zonas reclamadas por Argentina. El debate había quedado interrumpido la semana pasada tras un fuerte cruce entre legisladores. Internacional. La Organización Mundial de la Salud pidió información a Rusia por un posible caso de peste neumónica. El organismo solicitó detalles sobre la muerte de una trabajadora de un laboratorio de Siberia que estudia patógenos peligrosos. La causa de la muerte todavía no fue confirmada como peste y la Organización Mundial de la Salud considera que por ahora el riesgo sanitario es bajo para Rusia y muy bajo para Europa. 23 grados, la temperatura en Córdoba, humedad 43%, viento del sector noreste a 15 kilómetros por hora, cielo parcialmente nublado.
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2: Repasamos cómo continúa el tránsito en la ciudad de Córdoba. Comenzamos con La Cañada. Marcelo T. de Alvear, porque hay carga vehicular desde San Luis hasta Caseros. Sobre la calle Independencia, el tránsito avanza cargado en el tramo comprendido entre Obispo Oro y Boulevard Ilián. Por otra parte, tensión con los puntos de presencia de obras en la vía. Hay que circular con mucha precaución en el cruce de Rondó y Paraná, así como en Avenida Vélez Arfiel a la altura de calle Chile. Además, le recordamos que la avenida Juan B. Justo registra una vía cerrada a la altura de Florencio Parabecchini.
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2: Y ahora sí, llegamos al final del programa del día de hoy. Gracias a todos por estar del otro lado. Gracias por acompañarnos. Nos reencontramos mañana de 9 a 13 para hacernos compañía. 23 grados 6 décimas, la temperatura actual, cielo parcialmente nublado, humedad 43% y el viento del sector noreste a 15 kilómetros por hora. La máxima para hoy 27 grados. Para mañana miércoles, probabilidad de tormentas fuertes durante todo el día, mínima de 15, máxima de 19 grados. Se quedan con la mejor programación, se quedan acompañadísimos. Mi nombre es Lucre Mazaforte y esto fue Mejor que Ayer.

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0: Es la hora 13, 22 minutos.
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1: Un minuto de noticias en Grupo Shopping. En el país, diputados retoma hoy el debate sobre la defensa de la soberanía nacional. A partir de las 15:30, las comisiones de defensa, legislación penal y relaciones exteriores volverán a analizar el proyecto impulsado por el gobierno que busca endurecer las sanciones contra quienes exploten recursos naturales en las zonas reclamadas por Argentina. El debate había quedado interrumpido la semana pasada tras un fuerte cruce entre legisladores. Internacional. La Organización Mundial de la Salud pidió información a Rusia por un posible caso de peste neumónica. El organismo solicitó detalles sobre la muerte de una trabajadora de un laboratorio de Siberia que estudia patógenos peligrosos. La causa de la muerte todavía no fue confirmada como peste y la Organización Mundial de la Salud considera que por ahora el riesgo sanitario es bajo para Rusia y muy bajo para Europa. 23 grados, la temperatura en Córdoba, humedad 43%, viento del sector noreste a 15 kilómetros por hora, cielo parcialmente nublado.
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0: Es la hora 13, 42 minutos.
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Es la hora 14 en punto. 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

0: Es la hora 14, 16 minutos.
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1: Un minuto de noticias en Grupo Shopping. En el país, el Banco Mundial recortó sus proyecciones de crecimiento para la Argentina. La entidad ahora espera una expansión del 2,1% para 2026 y del 3% para 2027, por debajo de sus estimaciones anteriores, que eran del 3,6% y 3,7%. Aún así, destacó que la Argentina acumularía 3 años consecutivos de crecimiento. En deportes, Messi se despide hoy de la selección argentina ante Benín. El partido comenzará a las 20 horas en el Monumental y marcará el último encuentro de Lionel Messi con la camiseta argentina ante su público. El capitán disputará su partido número 208 y se podrá seguir en vivo por TEIS Sports. 25 grados la temperatura en Córdoba, humedad 38%, viento del sector este a 13 kilómetros por hora, cielo parcialmente nublado.
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1: ¿Alguna vez elegiste un destino porque el pasaje era barato y después descubriste que las vacaciones eran carísimas? Para comparar destinos no alcanza con mirar cuánto cuesta llegar. Hay que calcular cuánto cuesta estar. Antes de decidir, hace esta cuenta. Alojamiento, comida, transporte y una actividad por día. Eso te da el verdadero costo de una jornada de vacaciones. Y hay algo más. Un destino puede ser más caro por noche, pero termina siendo más conveniente si podés caminar, comer bien por menos y hacer muchas actividades gratuitas. En 2026, la relación entre precio y valor está pasando cada vez más en la elección de los viajeros. Así que la próxima vez que veas un pasaje en oferta, no preguntes solamente cuánto cuesta llegar, pregúntate cuánto me va a costar disfrutar.
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0: la hora 15, 20 minutos.
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1: Un minuto de noticias en Grupo Shopping. En el país, el Banco Mundial recortó sus proyecciones de crecimiento para la Argentina. La entidad ahora espera una expansión del 2,1% para 2026 y del 3% para 2027, por debajo de sus estimaciones anteriores, que eran del 3,6% y 3,7%. Aún así, destacó que la Argentina acumularía 3 años consecutivos de crecimiento. En deportes, Messi se despide hoy de la selección argentina ante Benín. El partido comenzará a las

0: La hora 15, 40 minutos. 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

0: La hora 16, 4 minutos. 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
1: Hay canciones que se convierten en clásicos y además tienen una historia personal detrás. Una de ellas es La cosa más bella, que fue escrita por Eros Ramazzotti para Michelle, su pareja de aquel momento. Unos meses después de que saliera esa canción, nació Aurora, la hija de Eros y Michelle. Él volvió a transformar un momento importante de su vida en una canción y escribió La Aurora, dedicada especialmente a su hija.

Eros Ramazzotti ha convertido muchos de los momentos más importantes de su vida, sus amores, sus vínculos y las personas que marcaron su historia en canciones que han viajado por todo el mundo.

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0: la hora 16, 21 minutos.
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1: Un minuto de noticias en Grupo Shopping. En el país, la justicia ordenó aplicar la ley de financiamiento universitario. El juez Martín Cormick declaró institucionalmente al decreto ejecutivo. La resolución respondió al reclamo del Consejo Interuniversitario y la medida ordenó la entrega inmediata de los recursos correspondientes. En deportes, la UBA distinguió a Lionel Messi como doctor honoris causa. El Consejo Superior premió al capitán de la selección argentina, destacando su trayectoria deportiva y sus valores. El futbolista recibió el título antes de su partido de despedida. Temperatura actual en la ciudad de Córdoba, 25 grados 6 décimas, cielo mayormente nublado. Humedad del 43% y viento del sector este a 23 kilómetros por hora.
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Es la hora 17, 3 minutos. 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
1: Un minuto de noticias en Grupo Shopping. En el país, la justicia ordenó aplicar la ley de financiamiento universitario. El juez Martín Cormick declaró institucionalmente al decreto ejecutivo. La resolución respondió al reclamo del Consejo Interuniversitario y la medida ordenó la entrega inmediata de los recursos correspondientes. En deportes, la UBA distinguió a Lionel Messi como doctor honoris causa. El Consejo Superior premió al capitán de la selección argentina, destacando su trayectoria deportiva y sus valores. El futbolista recibió el título antes de su partido de despedida. Temperatura actual en la ciudad de Córdoba, 25 grados 6 décimas, cielo mayormente nublado. Humedad del 43% y viento del sector este a 23 kilómetros por hora.
0: 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Es la hora 17, 32 minutos. 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
1: Actualizamos el tránsito en la ciudad de Córdoba en esta tarde de día martes. Un cielo parcialmente nublado, hay probabilidades de lluvia, así que mucho cuidado a la hora de conducir. Y por otro lado, les recordamos que la avenida Juan B. Justo registra una vía cerrada a la altura de Florencio Parravicini y se detectan demoras en esta hora pico, sobre todo en la avenida Ambrosio Olmos a la altura de la Plaza España, también en lo que es llegando a zona norte en la Mujer Urbana, en las vías para acceder a Circunvalación. Y también en el Boulevard Mitre, en lo que es Costanera, a la altura del Puente de Sagrada Familia.
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0: Es la hora 18, 14 minutos.
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1: Un minuto de noticias en Grupo Shopping. En el país, los peritos declararon apto a Pity Álvarez para el juicio. El cuerpo médico forense consideró que el cantante está capacitado para el proceso penal por homicidio. Ante esta novedad, los jueces convocaron a las partes para definir el reinicio del debate. El mercado cambiario cerró con variaciones en las cotizaciones. El dólar oficial alcanzó los 1.548 pesos para la venta. La jornada concluyó con el tipo de cambio informal en 1.545 pesos. Temperatura para mañana, día miércoles. La mínima será de 16 grados, mientras que la máxima de 27, cielo nublado, con probabilidades de llovizna.
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0: Es la hora 18:42.
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la hora 19, 3 minutos. 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
1: Un minuto de noticias en Grupo Shopping. En el país, los peritos declararon apto a Pity Álvarez para el juicio. El cuerpo médico forense consideró que el cantante está capacitado para el proceso penal por homicidio. Ante esta novedad, los jueces convocaron a las partes para definir el reinicio del debate. El mercado cambiario cerró con variaciones en las cotizaciones. El dólar oficial alcanzó los 1.548 pesos para la venta. La jornada concluyó con el tipo de cambio informal en 1.545 pesos. Temperatura para mañana, día miércoles. La mínima será de 16 grados, mientras que la máxima de 27, cielo nublado, con probabilidades de llovizna.
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0: Es la hora 19:45 minutos.
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La hora 20, un minuto. 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
1: Te propongo algo para tu próximo viaje. Cuando llegues a una ciudad nueva, no salgas corriendo a hacer turismo. Dale 30 minutos al barrio donde estás alojado. Camina, ubica un supermercado, una farmacia, una parada de transporte, un cajero y algún lugar donde tomar café o eso que te va a hacer falta. Parece una pérdida de tiempo, pero puede ahorrarte muchísimo durante los días siguientes. Y hay un beneficio adicional. Empezás a entender por qué y cómo funciona realmente el lugar. Qué tan lejos está todo, qué calles son cómodas para caminar y dónde se mueve la gente que vive ahí. Mi consejo: no uses esos 30 minutos para buscar qué ver, sino usalos para descubrir dónde estás. Y porque una cosa es llegar a una ciudad y otra muy distinta es empezar a sentir que ya sabes moverte en eso.
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0: La hora 20, 38 minutos.
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